estas cosas, la verdad es que existe un gran interés, pero nos encontramos que muchas de las personas que van a la charla son porque han tenido ya familiares con esta sintomatología o con estas clínicas. Y lo que tenemos que es difundir a toda la población y un poco quitar el miedo al cáncer. Digo que hoy día los tratamientos

0: me encanta esa rueda que...
1: Claro,
0: que
1: vosotros ya que es casi metateatro, es como casi... Estamos viendo el ensayo del teatro, pero es la representación final, ¿no?
2: Sí, y que todo el elenco está todo el tiempo en escena.
1: Sí.
2: Entonces, no, ahí no descansamos. Cuando

0: escenario, salimos, se nos ve salir, no, no se tapa, no sí. se apaga la luz, ¿no? Y eso es muy, muy chulo, la verdad.
1: Sí, que eso en el teatro romano, claro, como es tan largo, cuando uno sale de la sala tiene que salir con toda la elegancia porque le queda... O sea,

0: Ahí.
1: No, no, claro, o olvidarte, ¿no? Te enciendes un cigarro y tal, no, yo ya estoy fuera y tal. No, no, todavía te estamos viendo. Estás ahí todavía, ¿no?
2: El otro día en el ensayo general fue muy gracioso porque salió uno de los personajes como

0: Pero es verdad que, bueno, que las obras de texto también tienen pues sus números musicales, sus cositas.
1: Sí. Y además aquí no solamente están como para generar una atmósfera, claro, sino que además está contando.
0: Eso es.
1: O sea, forma parte de la dramaturgia del espectáculo. Uh-huh. Es un gran acierto.
2: Sí, que ahora en cuanto a la escenografía del piano, ahora a la una cuando lleguemos, os quiero hacer una pregunta, una cosa que me llamó mucho la atención, pero que no quiero desvelar y que la gente vaya y lo vea cómo está hecho, ¿no? Pues hay una cosa que me llamó mucho la atención.

0: discografía durante este tiempo. Así que vamos a escuchar en primer lugar cómo hablaba con gente de Camino Morisco y Aceitunilla.
1: Sí, saludos. Estoy con Jesús, que está de vacaciones por unos días en Aceitunilla, Alquería, que en este caso fue desalojada en la tarde de ayer. Jesús.
2: Pues la sorpresa, y bueno, yo creo que nos estamos acostumbrando, porque cada año es una parte, cada año es lo mismo de todos los años que llevamos viviendo, en las urdes ya, pues, concretamente.
1: Os avisaron ayer.

0: Más que nada porque también hay gente aquí a la que queremos. Y sí,
1: Familia,
0: exacto, si tenemos
1: mayores,
0: que ir hacia
1: seguro.
0: Madrid y pues para llevándolo con nosotros, si la situación se complica, lógicamente.
1: Mucho ánimo.

0: es quien pertenece a esta, creo, esta ONG como
1: World Central
0: Central Kitchen, que
1: Kitchen.
0: así tenemos una figura en España que es Pepa Muñoz, que es la que lleva toda la parte logística aquí a nivel nacional. Y ella contactó, una de las cosas importantes que tiene esto para los oyentes que lo sepan también, es que contactan con el territorio, porque nosotros somos conocedores de nuestro propio territorio y para que además este ingreso también quede en el lugar. Contacta con

Bicicletas de los niños y después gincana de bicis en la plaza. Seguimos el martes con el Día de las Mujeres, que hacemos una marcha saludable, después desayunamos todas juntas en la plaza. El miércoles el Día del Mayor, que es cuando todos los mayores del pueblo y algunos de los que vienen de fuera cenan en

0: pasa.
1: Siempre ese puntito dulce, ¿verdad? Lo pone el melón y también el broche ese fin de fiesta.
0: Sí, el domingo con una traca final para despedir la feria.
1: Migas con melón, que eso no sé si es habitual en vuestra comarca o solo en vuestro...
2: Sí, normalmente se suelen comer las migas con melón.

0: y agradecerle a María Chaparro su trabajo por conseguirlo.
1: Pocos habitantes, tenemos ahí ese problema de la despoblación, pero vosotros sois muchos jóvenes activos.
2: Sí.

0: turno de verano.
1: Pero bueno, ¿qué pasa? ¿Qué tal? ¿Cómo os va el verano? Espero que estéis disfrutando de esta tregua de calor que parece que nos está dando el tiempo y que, por lo que nos cuentan los amigos de meteorología, se va a extender unos cuantos días más. Y qué mejor manera de celebrarlo que escuchando esta horaza que tenéis por delante de turno de verano.

0: sentido. Han sido unas navidades un poquito light, pero soft. Sí, ahora menos, pero tampoco mucho menos, más que nada porque tampoco me he hartado mucho el Navidad.
1: Porque no hubo mucho más.
0: No hubo mucho
1: menos,
0: más.
1: Pero no mucho menos porque no hubo mucho más.
0: Sí, sí.
1: Una rajoyada,
0: eso te
1: esto,
0: iba a decir, te iba a decir exactamente.

0: capaz de decir, no, yo como no soy de ellos, no tengo problemas.
1: No, no, pues a lo mejor también...
0: A lo mejor tienes un montón, mucho a lo mejor esto te lo estás inventando todo, compañero.
1: Sí, es verdad que esto del alcohol era en parte porque, por ejemplo, en Europa beber estaba en esa época socialmente más

cristianos de distintas ramas, ¿no? Fue un movimiento que se llegó a extender por varios países anglosajones y que incluía organizaciones principalmente protestantes como la Sociedad Americana de la Templanza o la Liga Antisalún, ¿no? Precisamente, es que lo, no, no,

0: ¿Los bares y esos peligrosísimos saloons desaparecieron?
1: No.
0: Pues tampoco, tampoco, no, tampoco desaparecieron.
1: Se trasladaron al sótano.
0: Ahí estamos. Porque, ahí estaba. Veréis, importar alcohol de fuera estaba prohibido, sí. Pero traerlo era muy fácil, porque claro, es que Estados Unidos está rodeado de países que exportan

0: que haber dado una vuelta, no sé. Y finalmente, en diciembre de 1933, en el gobierno de Roosevelt, una nueva enmienda anuló la 18ª y, por tanto, la ley seca pasó finalmente a la historia.
1: Y la gente...

0: Nunca debiste cruzar el Mississippi y es de Leiva. Sí, sí, sí, muy bonita, muy bonita. Bueno, para aquellos y aquellas que no la conozcan.
1: Sí, es que alguno queda.
0: Sí, queda alguno. Acaba de llegar. Alguna. Bueno, ¿quién fue la Veneno? Bueno, pues la Veneno nació, lo que se entiende por hombre, nació hombre. José Antonio se llamaba, pero posteriormente pasó a llamarse Cristina. Cristina Ortiz Rodríguez. Nació un 19 de marzo de 1964 en Adra, que es un pequeño pueblo de Almería, y bueno, pues por desgracia nos abandonó en 2016, para mí demasiado temprano, a los 52 años. Su muerte fue oficialmente considerada accidental tras una caída,

0: Bajo de la Veneno, unido a una espontaneidad muy poco habitual en la televisión de la época, cautivan inmediatamente a Faela.
1: Mi madre, lo único que me dice, pues mira mi arma. Últimamente esa es de los dibujos animados, Pocahontas o Mocahontas, no sé.
0: El desparpajo de la Veneno, unido a una espontaneidad muy poco habitual en la televisión de la época, cautivan inmediatamente a Faela.
1: Mi madre, lo único que me dice, pues mira mi arma, que tuve muchos problemas desde que salí de mi casa. Todavía, pues, la pobre

0: está todo muy bien, o sea, todo, para mi gusto, ¿eh? No sé, habrá otra gente que a lo mejor no, pero cómo lo cuenta, la dirección, la producción, la interpretación, todo.
1: Sí.
0: Bueno, La Veneno ha sido considerada un icono trans pionero en España y su historia pues sigue inspirando a generaciones, tanto por su presencia, mi gusto, ¿eh? No sé, habrá otra gente que a lo mejor no, pero cómo lo cuenta, la dirección, la producción, la interpretación, todo.
1: Sí.
0: Bueno, La Veneno ha sido considerada un icono trans pionero en España y su historia pues sigue inspirando a generaciones, tanto por su presencia en televisión en los años 90 como por la manera en que su vida fue retratada en sus memorias primeramente y también pues con respeto y profundidad en la serie de los Javis. Y bueno, vamos a despedir la sección con un poquito más de alegría con este temazo de Pet Shop Boys que también se incluye en la banda sonora de la serie.

0: Hola, Juan Vázquez.
1: Ha vuelto el pedante.
0: Ha vuelto
1: cine,
0: el crítico de cine.
1: Críptico de cine, efectivamente. Lucía, ya sabes que me gusta contar en qué consiste esta sección, por si alguien lo escucha en el coche y no escucha nunca el programa, por si alguien se cruza con este contenido en algún sitio, porque crítico de cine, efectivamente. Lucía, ya sabes que me gusta contar en qué consiste esta sección, por si alguien lo escucha en el coche y no escucha nunca el programa, por si alguien se cruza con este contenido en algún sitio, porque sepa un poco.

0: después.
1: 28 meses después no apareció.
0: No apareció Jorge, nunca, efectivamente. Y entonces yo dije, bueno, pues una forma muy guay de hacer. Después hay una especie de parón y llega 28 años después, mucho más tarde.
1: 28 meses después no apareció.
0: No apareció Jorge, nunca, efectivamente. Y entonces yo dije, bueno, pues una forma muy guay de hacer una trilogía. Y fui al cine a ver esta 28 años después. Bueno, lo voy a...

compartía la escena. Yo no sé si lo hacía irónicamente, pero si no lo hizo, se llevó un montón de hate y con mucha razón. Porque compartía esa escena, decía lo mismo que tú, que era una escena memorable, y de un tuit que se hizo viral de un tipo que compartía.

Ya tenemos unas rutas garantizadas. Del primer contrato de emergencia salido tenemos también un buen número de rutas garantizadas y esperamos que con este segundo que sacaremos hoy, pues podamos tener certidumbre.

0: de verlo todo quemado por allí alrededor y todo eso es
1: Muy triste,
0: horrible.
1: ¿verdad?
2: Bueno, aquí dentro de lo que cabe no nos tratan mal, pero claro, con ganas de ir, no es lo mismo.
0: Y sigo teniéndolas. Y la angustia de verlo todo quemado por allí alrededor y todo eso es
1: Muy triste,
0: horrible.
1: ¿verdad?
2: Bueno, aquí dentro de lo que cabe no nos tratan mal, pero claro, con ganas de ir, no es lo mismo en casa que aquí.
3: La presidenta de la Junta.

0: La petición la ha formalizado por escrito a través de una carta el consejero de Transportes al ministro Óscar Puente, después de que no estuviese presente en la última conferencia sectorial con las comunidades, Elías Denche.
1: Desde la consejería piden al ministerio no solo explicaciones sobre las inversiones previstas por AENA para el periodo 2027-2031, que contempla 5,2 millones de euros para el aeropuerto de Badajoz, también la ampliación de su horario para mejorar su competitividad. El consejero de Transportes, Francisco José Ramírez, demanda información detallada sobre el estado de ejecución del AVE tras los retrasos o el adelanto de ejecución de la línea que conectaría Madrid con Lisboa. Ramírez explica que detrás de estas infraestructuras hay oportunidades para crecer económicamente.

0: Pues yo creo que puede servir bastante, ¿no?
1: Desde luego que sí, a esta hora de la mañana, venga, verá que cómo ya han puesto las orejas así, los ojos abiertos, como diciendo, madre mía, ¿y si me pasa a mí esto? Porque claro, a ver, creo que el libro está muy bien, lo he echado un vistazo por encima, es una guía muy clara.

0: de que efectivamente lo que el otro dice y siente es importante y debo tenerlo en cuenta, y con muy pocas sesiones los matrimonios pues pasan a otra órbita.
1: Oye, qué bien. Claro, abrirse contigo con el profesional es importante, pero ni y comunicarse.

0: oportunidad, al amor, ¿no?
1: Bueno, yo pienso que la mayoría de los fracasos vienen cuando pues tiramos de la rienda del caballo cuando está en pleno.
0: ¿No? Y es verdad, la gente parte del bacalao muy pronto y hay que darle, bueno, una oportunidad al amor, ¿no?
1: Bueno, yo pienso que la mayoría de los fracasos vienen cuando pues tiramos de la rienda del caballo cuando está en pleno salto, ¿no? O sea, el verano mismo uno ya parece que está cansado, agotado,

0: Bien a los ojos y empiecen desde hoy mismo, si están en la playa o si antes que termine el verano y pasen a la estadística. Oye, David, que muchísimas gracias, ¿eh?, que hemos aprendido. Y si le hemos mostrado, bueno, si hemos querido despertar esta sensación en ustedes, mírense bien a los ojos y empiecen desde hoy mismo, si están en la playa o si antes que termine el verano y pasen a la estadística. Oye, David, que muchísimas gracias, ¿eh?, que hemos aprendido, que de lo que se trata.
1: Muchas gracias, Pancho Ratito, sí, señor.
0: Ha sido un placer, gracias por madrugar con nosotros y que tengas un buen día. Un abrazo.
1: Igualmente, fuerte abrazo.
0: Un fuerte abrazo.

0: Un beso.
1: Adiós. Charo López, en Cáceres, ¿qué podemos hacer hoy? A ver, cuéntame.
2: Pues mira, yo traigo varias propuestas. Una, por ejemplo, que tenemos una ruta medioambiental que organiza el ayuntamiento, es gratuita, la quedada es a las 8:30 en la estación de tren, ¿eh? Para quien quiera darse un paseíto esta tarde, porque como hoy tenemos buen

estupendamente bien. Así que, como torero, no sé yo cómo lo haría, pero muy bien que haya colgado el capote y nos traiga esta noche baladas rancheras y bolero. Mañana, también a las 10 de la noche y también en la terraza del López de Ayala, otro tributo a dos grandes, a María Jiménez y a Miguel Poveda. Les van a poner voces Manoli Díaz y

Yo no, para mí que no echen arroz, que no voy a correr, porque yo no... Y más o menos un sábado, ¿no? Mañana tengo boda, así que... ¡Ay, madre mía! Pues que no es poco la cosa. ¿Vamos con las tonturas? Venga, que tenemos ahí algunas. Verás que tú qué cosas.

Sí, y, pagué, sí, y mira que ahora muchas veces en la tele veo que tienen el apoyo del móvil, que antes no teníamos, ¿no? Y lo tienen ahí, pero como no te toque memorizar algo, te vas a poner a leer allí en directo, ¿no? Madre mía, en directo. Bueno, en la COPE, la radio también nos pasa. Fíjate qué cosas. Mira, mira. Lo de...

0: De 6 de las 11 alquerías evacuadas han podido regresar a sus casas. Si durante la mañana podían volver los de Robledo, Avellanar y Castillo, por la noche regresaban los de Aceitunilla, Herías y Cerezal.
1: Estamos muy contentas y con ganas ya de estar en casa.
2: Y sobre todo que se acabe ya todo esto, porque es una pesadilla.
3: Sí, ya nos vamos a casa por fin. Dos noches he pasado aquí. Mucha alegría por irnos, por volver.
0: Los vecinos de Cerezal tendrán, eso sí, que permanecer confinados en el municipio a medida que se levanta para...

Este Madrid incorpora al delantero Rodrigo Escudero del Sabadell, que acumula 141 partidos en la categoría. Los azulgranas suman 11 fichajes y 20 futbolistas, mientras el delantero sub-23 José González del

0: del accidente.
1: Y la Guardia Civil investiga a 8 personas por estafar más de 75.000 euros a un vecino de Berlanga.
0: Los delincuentes, mientras se desarrollaban las actuaciones de emergencia, se ha abierto una investigación para determinar las causas del accidente.
1: Y la Guardia Civil investiga a 8 personas por estafar más de 75.000 euros a un vecino de Berlanga.
0: Los delincuentes simularon una empresa de préstamos cobrando falsos gastos de gestión y suplantando

0: y trabajadores autónomos.
1: Don Benito habilitará un espacio específico para reforzar la prevención del suicidio. El ayuntamiento cederá esas dependencias a la asociación AEPS, impulsada por profesionales especializados en prevención del suicidio, bienestar emocional, trauma y duelo.
0: La Diputación de Cáceres acerca el piragüismo a la ciudad con actividades en pantanos de la provincia. En agosto, la propuesta deportiva retoma su actividad con una nueva convocatoria para este domingo en el pantano de la Ribera del Castaño, en la localidad de Mirabel. Y ya lo habrán...

0: opciones que se podría pedir el recargo de prestaciones.
1: La propuesta se debate ahora en el grupo técnico del...
0: Tiene que evaluarlo y, por tanto, fijar unas medidas preventivas. Y bueno, otro segundo sería, sobre todo, si la empresa omite sus obligaciones, que se podría pedir el recargo de prestaciones.
1: La propuesta se debate ahora en el grupo técnico del Instituto Nacional de la Seguridad Social.
2: Y la nueva

0: analíticas, que al ser, pues, al tener que detectar cantidades muy pequeñitas tardan un tiempo, y una vez que las contraanalíticas hablen, pues ya se determinará qué solución hay que poner.
1: La alcaldesa destaca que hay varias posibles soluciones, pero que ya está

0: roza los 200 euros el megavatio hora.
1: Y es fin de semana de agosto, seguro que son muchos los que tienen previsto algún
0: cuando pagaremos 2 euros por el megavatio hora. La hora más cara vuelve a ser de nuevo de 9 a 10 de la noche, donde, ojo, roza los 200 euros el megavatio hora.
1: Y es fin de semana de agosto, seguro que son muchos los que tienen previsto algún desplazamiento. Si tienen que llenar el depósito de su coche, ¿qué precios van a encontrar?
0: Pues se mantiene el de la gasolina, que sigue marcando 1,73 euros el litro, y el gasóleo lo encontramos un céntimo más caro que ayer, a 1,87 euros el litro.
1: ¿Dónde podremos donar sangre?

Sociedad a partir de las 9, la Real Sociedad, que juega la segunda jornada antes que la primera. En tenis, Carlos Alcaraz ha anunciado que reaparecerá en el US Open, que comienza la próxima semana. Y en ciclismo, todo preparado ya para que mañana arranque una Vuelta a España que recorrerá principalmente las carreteras del sur y el este de la costa española y que comienza en Mónaco.

0: Mañana hablaremos con la presidenta del sector turístico de las Hurdes, que hace un llamamiento a la calma porque solo se ha quemado una pequeña parte de la comarca.
1: Y esta mañana, efectivos de los bomberos del Ayuntamiento de Badajoz han tenido que sofocar un incendio de pastos en la capital pacense, en concreto en la zona de Las Vaguadas. Recibían el aviso en torno a las 7 menos 10. Hasta allí se desplazaba una dotación para trabajar en la extinción de ese fuego. La Junta publica una segunda contratación de emergencia para asegurar el transporte escolar antes del 10 de septiembre. Las empresas podrán presentar ofertas hasta este domingo para cubrir las rutas pendientes

No quiero dejar nadie, trabajadores sociales, psicólogos, al Servicio Extremeño de Salud. Ha habido muy buena coordinación y yo creo que una vez más Extremadura ha demostrado que trabajando unidos, con lealtad institucional, pues trabajamos mucho mejor y conseguimos antes los objetivos que todos deseamos. Quiero darle las gracias también a los vecinos.

como estabilizado. El otro titular: van a poder volver a sus casas en unos minutos a lo largo de esta mañana el resto de vecinos que permanecían desalojados, que permanecían evacuados, en este caso los de las alquerías de Aldehuela y Horcajo, y también los de El Gasco, Fragosa y Martín Landrán, aunque en este caso

Pues son las buenas noticias que nos llegan desde las Urdes. Esperamos, eso sí, que se puedan confirmar, que no haya ningún cambio y se pueda dar por estabilizado este incendio forestal, que también preocupa y mucho, como no, al sector del turismo. Hoy queríamos hablar con Victoria Rodrigo, que es la presidenta de la Asociación de Turismo de las Urdes.

No es que se cancelen, evidentemente, las reservas de alojamientos rurales, restaurantes o actividades, ¿no?, de la naturaleza.

puedes seguir haciendo rutas de senderismo si está el día como hoy, que está genial y ya pasa un poco el calor. Es decir, yo invito a que continúen viniendo y que no nos cancelen, que además un poco de solidaridad, ¿no? Como otros años con los incendios, que dice, ay, nosotros, Victoria, hemos estado allí en vuestras casas y volvemos. Esos

que ahora el ayuntamiento lo ha preparado muy bien, con un poquito de arena y demás para que los niños puedan jugar, puedan tenerla todas cristalinas. Aparte tienes, bueno, pues tienes una zona de merenderos, que ahora el ayuntamiento lo ha preparado muy bien, con un poquito de arena y demás para que los niños puedan jugar, puedan tender la toalla. Y al final, bueno, es una zona estupenda para venir.

Televisión. Nosotros volvemos el próximo lunes a partir de las 7 de la mañana. Si nos oyen en radio, las 8. Si nos ven en televisión, pasen buen fin de semana. Adiós.

José González. Por su parte, el Extremadura añade gol y experiencia con la incorporación de Rodrigo Escudero, ariete que la pasada temporada ascendió en fútbol. El cacereño despide hoy la pretemporada ante Unionistas. Lo hace tras anunciar ayer la llegada del joven delantero José González. Por su parte, el Extremadura añade gol y experiencia con la incorporación de Rodrigo Escudero, ariete que la pasada temporada ascendía a segunda con el Sabadell. Escudero llegará

famoso que se llama El Tigre de Fregenal, que transcurre en Fregenal de la Sierra y que cuenta la historia de un porquero que llega un día a casa ensangrentado porque aquel que nos poníamos con animales exóticos, el podcast este que se hizo tan famoso que se llama El Tigre de Fregenal, que transcurre en Fregenal de la Sierra y que cuenta la historia de un porquero que llega un día a casa ensangrentado porque ha visto un tigre. Y entonces le toman como un mentiroso y dicen, ¿cómo puede ser un tigre en Fregenal de la Sierra? Y Daniel Sánchez Arévalo ha hecho una película.

0: De hecho, en las tiendas del pueblo preguntan, ¿y quién sale este año? Porque la gente guarda el secreto durante todo el proceso.
1: Ah, o sea, la gente que participa no le dice a nadie que participa.
0: Ni a sus maridos ni a sus
1: ¿Y
0: mujeres.
1: cómo los vas cómo los vas cazando? ¿Cómo los vas? Porque claro, no te tienen que ver hablando con ellos o
0: Claro,
1: quedando o tal.
0: yo quedo por redes sociales, quedo por WhatsApp, les digo que vengan.

0: Hablaremos de la mitología que está en torno a los astros, de la ciencia que está en torno a los astros, de las mareas y nada, y te he traído un instrumento muy curioso que para el que no haya ido a la playa todavía.
1: Es como un palo de lluvia.

0: vertical y fino. Entonces, sí, sí. Claro, es va cayendo por el tubo para abajo, el sonido es distinto, ¿no?
1: Sí, sí. Claro, claro. Y luego he traído también un también, este es como más...
0: Claro, y además ese es vertical, o sea, es vertical y fino. Entonces, sí, sí. Claro, es va cayendo por el tubo para abajo, el sonido es distinto, ¿no?
1: Sí, sí. Claro, claro. Y luego he traído también un también asociado a las estrellas, a los astros y a la noche, un carrillón de viento. Que nos puede llevar a eso, a una noche estrellada, nos puede llevar a esas noches de verano. En...

0: a dártelo.
1: Qué bonito suena.
0: Para... Un sonido muy tranquilo,

0: Y suena maravilloso, ¿eh? Suena maravilloso. Es precioso. Oye, qué dos instrumentos. Pero claro, esto, más que para... O sea, tocas, pero es para tenerlo de fondo mientras cantas, ¿no?
1: Sí, o mientras recitas una visualización, un poema, un algo, o lo que sea.

0: Miro Canal
1: Que
0: Extremadura a tiempo,
1: todavía es pronto,
0: es
1: ¿eh?
0: pronto, pero bueno, hay opciones. Si no se puede hacer, se puede hacer en recinto cerrado y todo tiene solución.
1: En cualquier caso, hombre, a ver, la lluvia, si no es una lluvia torrencial, tampoco llueve ácido sulfúrico.
0: Pero lluvia y electricidad como que no se lleva muy bien.
1: Ah, bueno, si hay
0: Claro,
1: electricidad, claro. No.
0: hay que
1: A ver
0: iluminar
1: si vamos
0: las
1: al
0: cosas.

una de las cosas que hace es hacer conjeturas basadas en nuestras experiencias antiguas, en nuestras experiencias pasadas. Y aquí, aunque voy a ser repetitiva para quien siga esta sección y para quien no, creo que es un dato importantísimo, es entender

0: corazón va a latir más rápido. Esto va a suceder quieras o no quieras, porque ha habido un estímulo fuera que ha hecho que tu cuerpo reaccione. En milisegundos tú vas a decir, ah, solo es una piedrecita, no ha roto la luna, y te relajas. Pero primero reacciona tu cuerpo.
1: Sí, que lo que se dice siempre con las películas de miedo, ¿no? Cuando viene el asesino con el cuchillo, que te

cerebro va a interpretar mal las señales. Entonces, desarrollar esta conciencia es fundamental, la curiosidad por el cuerpo. Tienes sudores, no sabes qué te está ocurriendo y como no tienes esa conciencia interoceptiva, tu cerebro va a interpretar mal las señales. Entonces, desarrollar esta conciencia es fundamental, la curiosidad por el cuerpo va a estimular el córtex, ¿vale? La corteza prefrontal y va

una parte de tu cuerpo, de tu mente, del conjunto, que al final funciona de una forma muy orgánica, muy coherente, eso que se llama homeostasis, ¿no? O sea, no podemos ser compartimentos aislados. Si tú aíslas una parte de tu cuerpo, de tu mente, del conjunto, que al final funciona de una forma muy orgánica, muy coherente, eso que se llama homeostasis, ¿no? No funcionaría.

¿Vale? ¿Qué quiere decir esto? Que dejemos de pensar lo que sentimos y empecemos a sentir lo que sentimos. Es que es un matiz importante porque muchas personas piensan lo que sienten, pero no están sintiendo. ¿Vale? Es muy distinto.

¿Qué estaba pasando? ¿Qué estabas diciendo? Y ahora empieza a observar qué pasa en tu cuerpo. Vente, tráelo a tu mente en este momento. Recréate en esa escena. ¿Quién había? ¿Qué estaba ocurriendo? ¿Qué estaba pasando? ¿Qué estabas diciendo? Y ahora empieza a observar qué pasa en tu cuerpo. Cuando recuerdas esa escena, ese momento, ¿qué empiezas a sentir? ¿Se ha puesto un nudito en tu estómago? ¿Estás apretando la mandíbula? ¿Tu corazón late más rápido? ¿Ha venido una oleada de calor? Bien. Abrimos los ojos, dejamos que la escena se vaya desdibujando, se vaya difuminando, orientamos al sistema, estamos aquí todos bien.

González podrá ya debutar. Por su parte, el Extremadura espera la incorporación de Rodrigo Escudero. El Ariete ficha por los azulgranas tras ascender a segunda Unionistas el último partido antes del inicio de Liga. La duda está en si el delantero José González podrá ya debutar. Por su parte, el Extremadura espera la incorporación de Rodrigo Escudero. El Ariete ficha por los azulgranas tras ascender a segunda con el Sabadell. El Escudero

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Visitaron aquí, la que se montó en redes. Todos, chicos, no sé si irán teniendo tantos seguidores, sobre todo seguidoras, como tenían en ese momento, pero fue una barbaridad. Vinieron y las redes sociales estallaron con ellos dos aquí, dos chavales muy majetes y tal, muy famosos de la tele y eso. Nosotros no los conocíamos, no sabíamos que eran tan famosos cuando vinieron a verlos. Y se lió una buena, ya ha pasado un tiempo desde esa visita, ojalá que les vaya muy bien. Y esto es lo nuevo que han sacado, que nos sirve para comenzar nuestra segunda hora de sol. Les agradezco que nos estén dejando notas de audio para participar en el sorteo.

No, ya, lo que tú dices, no es que la empresa va mal porque hay una crisis, pero los presupuestos, ¿has mandado? ¿Cuánto tardas en hacer un presupuesto? ¿Haces seguimiento? ¿Vale? ¿Qué pasa con el cliente? ¿Qué, a dónde, ¿sales a, no a la radio? ¿En redes sociales? No, es que a mí las redes sociales y hacer vídeos no me gusta, a mí tampoco. Y habla aquí, me da corte, me da...

0: Jesús Teniente, hola, buenos días.
1: Muy buenas, ¿qué tal, Antonio? ¿Cómo estás?
0: ¿Cómo estás? ¿Cómo llevas el verano?
1: Pues un poquito cansado el verano porque no me gusta, pero ¿ah, sí? Bueno, ya está terminando agosto.
0: Meteorólogos en general, no, el verano no os gusta mucho, sobre todo porque no hay mucha.

0: Ya no tanto. De hecho, yo que vivo aquí en Mérida, no te creas que hay mucha diferencia por la noche, con Moraleja, que yo soy de Moraleja.
1: Sí. Que siempre parecía como que era el refugio de los extremeños, irte al norte a
0: A
1: dormir
0: ver,
1: a gusto, ¿no?
0: sigue siéndolo, pero ha cambiado mucho la cosa.
1: Ha
0: Ha
1: subido
0: cambiado,
1: mucho la
0: sí,
1: temperatura.
0: ha cambiado mucho.
1: Ha subido, sí. Se nota una barbaridad eso.

0: de perímetro.
1: Y en algunos sitios de difícil acceso,
0: Exacto,
1: complicado, ¿no?
0: que solo con helicópteros y con hidroaviones. Entonces van a estar todo el fin de semana refrescando, foco que salte, foco que van a por él. Si el lunes llueve, como te digo, sería de verdad una bendición o sea, ojalá fuera mañana esto, ¿no? Pero si llega el lunes, sería muy buena noticia por todos los
1: Sí, porque
0: aspectos.
1: ahí ya sí lo apaga definitivamente.

0: No, además septiembre es un mes muy bueno para irse a bañar a los sitios.
1: Magnífico, es un mes
0: Sí.
1: magnífico para irse de
0: Sí.
1: vacaciones y la temperatura, incluso para ir al mar,
0: También.
1: sobre todo en el sur y en el este,
0: Sí.
1: el agua del mar está
0: Está ardiendo, está
1: espectacular.
0: ardiendo.
1: Sí, claro, pues se ha ido calentando durante todo el verano.

personas que han hecho eso sabían de sobra que ese día tenían que hacerlo, porque tenían las condiciones idóneas. En un sitio donde no se detecta, porque no hay un ángulo de visión, desde las casetas de vigilancia, si ha sido provocado, la persona o las personas que han hecho eso sabían de sobra que ese día tenían que hacerlo, porque tenían las condiciones idóneas. En un sitio donde no se detecta, porque no hay un ángulo de visión,

0: Cuando llegan los deportistas a los Juegos Olímpicos
1: Sí.
0: y conseguimos pocas medallas y todos los medios, es que qué pocas medallas estamos consiguiendo, ¿qué tal? Y muchos deportistas dicen que, pero ya me apetece ya que lo has
1: Dime,
0: dicho eso,
1: dime.
0: ¿sabes este fenómeno de cuando llegan los deportistas a los Juegos Olímpicos
1: Sí.
0: y conseguimos pocas medallas y todos los medios, es que qué pocas medallas estamos consiguiendo, ¿qué tal? Y muchos deportistas dicen, no os habéis preocupado nosotros en 4 años. O sea,
1: Claro.
0: no nos llegan las ayudas, no nos apoya nadie, ¿no? Y ahora queréis que saquemos muchas medallas en los Juegos Olímpicos,
1: Sí.
0: ¿no? ¿Sabes ese fenómeno, no?
1: Sí.
0: Pues con el campo.

0: Esto es Telescope.
1: Tierra de hombre.
0: Esto es Telescópica. Luis Lechón, ¿qué tal? Bienvenido.
2: Muy bien, muy bien. Muchas gracias.
0: ¿Te has sumado a las gafas amarillas estas de Marcos Llorente, ¿no? Que las ha popularizado Marcos Llorente.
2: ¿Ah, sí?
0: Sí.
2: Vale, pues no.
0: ¿No sabías?
2: No, no, no, no, ¿no? No sabía.
0: Sí, él

0: Y ahí puedes encontrar el videoclip, nos ves cantándola y nos ves tocando ya está recién subido.
1: ¿Y por qué el cambio a telescópica?
0: Bueno, fue a raíz de que ya Manu, el batería nuestro, se fue con los Sanguijuela, como hizo muy bien.
1: Pues ha pegado un pelotazo.
0: Buah, para mí me alegro muchísimo, muchísimo, sobre todo por Manu, que a mí me parece el mejor músico de todo lo que tiene esa banda.
1: ¿Sí?
0: Sí, con diferencia. Y luego, pues yo ya decidí, digo, bueno, vamos.

0: Aparte que eso no son, es como si a un piloto de carrera le dice que puede llevar un autobús.
1: Claro.
0: Pues prefiere llevar un Ferrari, ¿no? Pues
1: Claro.
0: por lo mismo. Ese, yo prefiero llevar un
1: Claro,
0: Ferrari.
1: tú podrías llevar esos vuelos privados que vinieran aquí a Talavera o al famoso tanto ido y llevado y nunca puesto en marcha aeródromo de
0: Prefiero
1: Cáceres.
0: llevar un Ferrari, ¿no? Pues
1: Claro.
0: por lo mismo. Ese, yo prefiero llevar un Ferrari.
1: Claro, tú podrías llevar esos vuelos privados que vinieran aquí a Talavera o al famoso tanto ido y llevado y nunca puesto en marcha aeródromo de Cáceres, ¿no?
0: Bueno, sí,

0: Para ver el viaje de Edipo, pueden seguir dejándonos notas de audio como esta, por ejemplo.
1: Hola, buenos días.
0: 699-80-41-30 para ir al teatro el domingo. Tenemos 4 entradas dobles para ver el viaje de Edipo. Pueden seguir dejándonos notas de audio como esta, por ejemplo.
1: Hola, buenos días. Llamo para las entradas del

0: Malistas con nosotros, ya saben que están los viernes siempre, todavía queda un poquito, nos quedan, de hecho, ¿cuánto? 2 semanas.
1: A las 2 de la mañana me puedes llamar, a las 5 de la tarde no.
0: ¿Ah, sí?
1: Sí.
0: Bueno, se han venido hoy los maximalistas con nosotros, ya saben que están los viernes siempre, todavía queda un poquito, nos quedan, de hecho, ¿cuánto? 2 semanas, ¿no? Para uh-huh. la programación de invierno. Porque justo ya saben que empezaremos después del Día de Extremadura, como todos los años, y ya los viernes se vendrán. Pero como lleva mucho tiempo sin vernos, pues les hemos dicho que se vengan hoy. Hola, David, ¿qué tal?
2: Muy bien.
0: ¿Cómo estás? Hola, Natalia.
3: Hola.
0: Hola, María.
4: Hola,
0: ¿cómo va eso? Hola, Juan.
5: Buenas tardes.
0: ¿Cómo estás?
5: Bien, aquí estamos, por primera vez aquí en la radio.
0: Muy bien, fenomenal. ¿Y a Max con quién le habéis dejado?
2: Pues ha quedado...

0: Luis Galán Hernández.
1: Ah, vale, hemos dicho el segundo apellido. Es Luis Galán Hernández,
0: Mi
1: exactamente.
0: madre está, encantada, pero mi padre se hubiera molestado. Sí,
1: Perfecto, perfecto.
0: me decías,
1: No, eso que
0: disculpa.
1: ¿cómo está de rica la tenca?
0: La tenca está tan rica como cada uno quiera degustarla. Es decir, hay multitud de variedades.

Es decir, la pesca de la tinca en nuestra zona data inclusive diría, de la edad del bronce. A ver, aquí me vais a permitir que exponga la situación. Es decir, la pesca de la tinca en nuestra zona data inclusive diría, de la edad del bronce. Es decir, de hace millones de años. Es decir, estamos hablando de que siempre ha sido un pez muy, muy, muy, muy consumido por la gente de la zona. ¿Qué ocurre actualmente? Que cada vez

0: Así, y ahí fue donde se extendió.
1: Sí, puede ser ese el origen.
0: Eso, no, eso dice la... Vamos, esto lo dice la IA, ¿eh?
1: Si,
0: aquí,
1: si lo dice la IA...
0: Bueno, no, o sea, quiere decir, se alimenta huevos y alevines...
2: Se equivoca.
0: No, o sea, que lo dice la IA...
1: No sienta cátedra, pero sí...
0: No, o sea, quiere decir que decirlo ahí es como... Que

región, ahí también es muy habitual y hay tanto producción, acuicultura como pesca deportiva. Son las dos zonas fundamentales de que yo tenga conocimiento, al menos de nuestro país, donde más, de mayor medida.

a nivel de vida es un ejemplo a seguir, y porque la perseverancia y la actitud que tiene ante la vida es envidiable. Desafortunadamente no va por su vida, sino no ya a nivel deportivo, que será difícil llegar a su nivel, pero a nivel de vida es un ejemplo a seguir, y porque la perseverancia y la actitud que tiene ante la vida es envidiable. Desafortunadamente no va a poder estar esta noche con nosotros, porque creo que

0: Sí.
1: Pero va a estar online con nosotros y se ha quedado con una pena tristísima de no poder estar y va a estar invitada en cuanto pueda, si su enfermedad se lo permite, a estar aquí con nosotros en cuanto quiera, porque quería estar presente, quería estar aquí en vivo, y yo creo que es muy importante reconocerle su actitud ante la vida, máxime en los tiempos actuales en los cuales nos preocupamos por cualquier cosa, discutimos por cualquier tema,

materna de nuestra comarca, concretamente de la localidad de Brozas, en un año en el que hemos ganado nuestra segunda estrella No Podía el Campo. Qué mejor elección que una persona que además es originaria por parte materna de nuestra comarca, concretamente de la localidad de Brozas, en un año en el que hemos ganado nuestra segunda estrella, no podía faltar un periodista deportivo con una trayectoria envidiable.

quitar el demonio de las personas que se encontraban endemoniadas, personas que estaban enfermas de alguna manera, y San Bartolomé tuvo que actuar como exorcista, o en este caso, quitar el demonio de las personas que se encontraban endemoniadas, personas que estaban enfermas de alguna manera, y San Bartolomé actuó de, en este caso, de sanador o curador expulsado.

0: por San Bartolomé, vuelve al redil de San Bartolomé y por la noche, pues efectivamente también.
1: Nos vamos de matamosca.
0: Eso es. El diablo, pues, es capturado efectivamente nuevamente por San Bartolomé, vuelve al redil de San Bartolomé y por la noche, pues efectivamente también ligado a esa simbología del fuego y del mal, pues es destruido, se le quema.

0: Diablo,
1: Me
0: efectivamente.
1: gusta mucho porque en Jerez sigue teniendo la velá, el
0: Sí,
1: llano,
0: correcto.
1: esas palabras que siempre hemos tenido en
0: Sí,
1: Extremadura, hacer una velá,
0: ya
1: que al
0: eso
1: final,
0: es.
1: bueno, un poco como una
0: ¿Ven?
1: verbena, una fiesta ahí,
0: Eso
1: pero
0: es,
1: es que es una velá,
0: eso.
1: en Jerez es una velá. Tú no puedes decir Jerez
0: Sí,
1: verbena, que cada
0: no,
1: barrio
0: no, no,
1: tiene la
0: no,
1: suya,
0: es una
1: y los
0: velada.
1: llanos, a mí eso de los llanos, del llano a la luz.

0: Montalle también es la... Ah, la patrona virgen del castillo.
1: Y eso, Mari Castillo es el nombre más común.
2: María del Castillo.
0: De hecho, Santo...
2: Es que, claro, pero es que cuando le ponen el María delante todavía tienes algo a lo que agarrarte. Le puedes llamar solo María. Pero claro, si no se lo pones el María, le pones solo cabeza o solo reposo, claro.
0: No, pero por ejemplo eso, María... en Valverde del Camino la patrona también es la virgen del reposo.

0: ¿Es cierto que le has puesto a tu hijo y va el tercero? Y va el tercero. Y dice, te lo prometo. Y dice, ¿quieres ver el documento? Le decía el hombre, y el vídeo lo tengo aquí delante. Le enseñaba el documento al reportero y decía, y estaba el niño con él, con la camiseta de River. Ahora, si queréis, os enseño el vídeo. Y se llama Y va el tercero. Iba el tercero y decía, pero iba el tercero.
1: ¿El tercero? Y es que iba el tercero esa temporada.
0: No. Es que River ganó

0: encontraba centros comerciales y tiendas de estas que eran franquicias. Yo decía, hoy no hay nada aquí que comida.
1: Un turronero local, un turronero local.
0: Sí, no, o sea, entidad de esa, ¿no? Es que me ha pasado hace poco que he estado de vacaciones en Alicante y quería traer algo para acá y solo encontraba centros comerciales y tiendas de estas que eran franquicias. Yo decía, hoy no hay nada aquí que comida.
1: Un turronero local, un turronero local.
0: Sí, o sea, buscar cosas. Hombre, supongo que, a ver, que las sigue.

Roja la que escuchan. El grupo cubano Septeto Naborí va a clausurar hoy los conciertos de Pedrilla en el Museo Casa Pedrilla de Cáceres, el concierto a las 10 de la noche. Así terminamos. Ahora el sol sale por el oeste en la última hora. Ya saben que a las 2 repasamos toda la actualidad informativa de este viernes en Hora Punta.

0: canción que no tiene pasaporte.
1: 8 minutos sobre las 13 horas, cuarta hora de sol. Afortunadamente, esta hora no va a estar dedicada al incendio de las Urdes, como nos ha pasado

Vamos. Parte técnica de Diego López y en producción está Carmen Castaños. Arrancamos.

0: casi 5.000. Hoy se habla de 4.250 porque ya se ha podido volar con drones y se ha podido ver más sobre el terreno la realidad de lo que ha ocurrido, con lo cual se ha hecho esa estimación, ese ajuste a la baja, aunque
1: Nos
0: a lo
1: alegra.
0: largo del día muchísimo, la
1: Muchísimo.
0: verdad.

0: personas que pueden haber participado. Sois muchísimas, además ha habido muchos relevos en distintas posiciones, se han hecho muchas actividades diferentes desde Cruz Roja.
1: Efectivamente, bueno, hemos estado movilizando una media de 40 personas por turno aproximadamente. Bueno, en el conjunto del operativo han podido ser en torno a 250 voluntarios los que han podido participar.

Sin duda alguna, el pueblo es pequeño en habitantes, pero es grande en otras áreas. Pero sí, efectivamente es un enorme orgullo y una gran responsabilidad el organizar, pero como digo, somos grandes.

0: Y por qué no, de turismo, ¿no? Que la comarca tiene mucho que enseñar a paisanos de otros municipios de la comarca y también a mentales que son una combinación de convivencia, ¿no? Comarcal, de gastronomía y por qué no, de turismo, ¿no? Que la comarca tiene mucho que enseñar a paisanos de otros municipios de la comarca y también a fuera, ¿no? De esos límites, ¿no?
1: Sin duda alguna, estamos en una comarca muy extensa, 2.000 kilómetros cuadrados, entre 25.000 y 30.000 habitantes, entre los 15 municipios que la conformamos, con distancias muy, muy extensas entre la zona de cuatro lugares.

para dedicarnos unas palabras y recibir esta tenca de oro. Igualmente vamos a entregar una tenca a Juan Pastor, que ha sido y se ha jubilado como jefe de guardia del SEPEI, del Servicio Extremeño de Protección y Extinción de Incendios, un hombre que ha trabajado duramente durante toda su vida, formando inclusive a otros profesionales y siendo una referencia en, como digo, en extinción.

0: va a recibir este galardón, que es la máxima distinción que desde la comarca Tajo Salor damos en estas fechas.
1: Eso será esta noche en Mata de Alcántara, como estamos diciendo, y además como novedad también, creo que tienen una actividad, alcalde, astronómica, ¿no? En la ermita de San Lorenzo, no podía tener otro nombre, la ermita.
0: Efectivamente, otra innovación, como decimos, bien decías tú antes, ¿no? Ha ido cambiando a lo largo de los años, y este año hemos querido también innovar en tres de esas boyales municipales, que vamos a conjugar en la tierra con el aire, ¿no? En el recinto turístico de la ermita de San Lorenzo, un paraje precioso enclavado en tres de esas boyales municipales, que vamos a conjugar en la tierra con el aire, ¿no? Es decir, vamos a hablar y vamos a trabajar con tencas y con estrellas,

de España donde más se cría la tenca. Y efectivamente, mañana degustaremos la tenca, compartimos por lo tanto afición. Yo, pescador no, pero.

0: Y hay mucho que disfrutar de ella.
1: Sin duda. Gracias por acompañarnos, Luis Amado, alcalde de Mata de Alcántara, sede este año de la Fiesta de la Tenca. Gracias, un saludo.
0: Muchísimas gracias,
1: Que
0: saludos.
1: disfruten.
0: Gracias.

trabajando para el territorio, ¿no? Buscando sobre todo pues ese desarrollo territorial de la población, tanto económico como social, ¿no? Que es lo que busca la reserva. Y bueno, ahora también implicado este año un poquito más, con más jaleo y más trabajo que habitualmente, sobre todo en esta época, porque estamos planificando organizar aquí en Extremadura, en la Siberia, el tercer Congreso Español de Reserva de Biosfera, en el que

0: vicepresidente de la IEX, que ya están por aquí conmigo.
1: Buenos días.
2: Hola, muy buenos días, encantado.
0: Bueno, pues lo primero de todo, a mí por lo menos lo que más me ha llamado la

0: preocupados, ¿no? Y intentamos dar respuesta a esta realidad tan cruda con esos datos que nos, a partir de esos datos que nos ofrecía Ana.
1: Bueno, pues esto sería todo por el momento. Podríamos hablar aquí

0: No sé si la cosa evoluciona bien, si se van a poder ir retirando. Claro.
1: Bueno, mantenemos durante todo el periodo operativo las 273 personas que se hablaron esta mañana con los 21 medios aéreos, y en el momento en el que haya...

pero que es complicado porque todavía se escuchan, pues no sé si lo oís, los helicópteros y demás. Pues bueno, poquito a poco retomando ese pulso y bueno, estoy con

0: llamando ya a todo el mundo para anular.
1: Llamadas que se multiplican estos días en la mayoría de alojamientos y restaurantes de las urdes. El suyo está en una de las alquerías afectadas por el incendio, pero como es...
0: Una semana bastante llena de clientes y llamando ya a todo el mundo para anular.
1: Llamadas que se multiplican estos días en la mayoría de alojamientos y restaurantes de las urdes. El suyo está en una de las alquerías afectadas por el incendio, pero como explica la presidenta de ATUR, Victoria Rodrigo, las consecuencias se extienden en el espacio y en el tiempo.
2: No es que se cancelen las reservas en el momento del incendio,

0: a las demandas asistenciales del servicio de urgencias y que permitan también adaptarse ante situaciones sobrevenidas de ausencia de profesionales por motivos diversos.
1: Cuatro menores migrantes no acompañados han llegado de Ceuta, han sido acogidos en Extremadura por los servicios de la Junta en los últimos días, según nos confirma la delegación.

0: 30% de la producción por las temperaturas extremas del mes de julio, sobre todo, que provocaron cuantiosos daños.
1: Melones y sandías arrajados, quemados y deformados son algunos.
0: Melones y sandías aquí en Extremadura. El sector calcula pérdidas de entre el 20 y el 30% de la producción por las temperaturas extremas del mes de julio, sobre todo, que provocaron cuantiosos daños.
1: Melones y sandías arrajados, quemados y deformados son algunas de las consecuencias que han dejado las altas temperaturas registradas durante el mes de julio. Así lo señala Fernando Miranda, secretario de Agricultura de UPA-UCE Extremadura.
2: Se han quemado, se han rajado.

0: El FBI.
1: Y en Perú, un terremoto de 7,2 en la región de Ayacucho deja varios heridos y daños en infraestructura.
0: Sí, la tierra también se ha movido con fuerza en Perú. Un terremoto de magnitud 7,2 ha sacudido el sur del país.

0: Tez Apartamentos Acapulco, quien estuviera allí, Meteosat y Pequeño Mal. Y continúan las representaciones del Festival de Mérida con el viaje de Edipo.
1: ¿Cómo podría soportar la mirada de mis hijos? No podría.

Quizá su fecha más importante esta temporada fuera de esa final del Campeonato de Europa. La carrera de hoy... Muy buenas tardes, familia, esto es Zona Mixta y hoy es el día señalado para David Barroso. Quizá su fecha más importante esta temporada fuera de esa final del Campeonato de Europa. La carrera de hoy puede que sea una de las más especiales

del Sabadell no llegará hasta el lunes. Además, el Don Benito refuerza su centro del campo con la experiencia de Nacho Goma. El Cáceres añade versatilidad a su plantilla con el alero Chandler Prater. Y en triatlón, lo contamos ayer, pero es que se me han caído.

de los paratriatletas, donde hay también medallistas paralímpicas, hay campeones del mundo paralímpicos, en fin, al mismo nivel que los élites. Pues yo creo que van a haber un gran, gran espectáculo y de un nivel, como te digo, de nivel realmente mundial. Y no lo digo con la pasión de presidente, sino porque creo realmente que estos chicos y estas chicas son los que están luchando para estar en Los Ángeles. Están todos los que van a estar en Los Ángeles

con gente tan consolidada como Lionel o como Eva Moral, que ya ha sido medalla en los Juegos Paralímpicos y van a estar en la línea de salida. Me parece que España es ahora mismo, te diría que estamos en el top 3 a nivel mundial en deporte, en triatlón paralímpico, y tenemos una lista de récord también en paralímpico. Y el ibérico a mí me hace especialmente ilusión. Te diría que estamos en el top 3 a nivel mundial en deporte, en triatlón paralímpico, y tenemos una lista de récord también en paralímpico. Y el ibérico a mí me hace especialmente ilusión porque es recuperar una tradición.

0: que el relevo tiene ese hándicap y esa variable, que en verdad es lo que lo hace tan bonito, que sabes que cualquiera puede ganar o puede fallar. Pero bueno, más allá de que se cayó el...
1: El día X, por así decirlo.
0: Sí, sabemos que el relevo tiene ese hándicap y esa variable, que en verdad es lo que lo hace tan bonito, que sabes que cualquiera puede ganar o puede fallar. Pero bueno, más allá de que se cayó el testigo, nos quedamos con la sensación de que España tiene un equipo que puede pelear por conseguir medallas en grandes campeonatos, que es algo que a nivel masculino todavía no había.

0: Primera Federación con el sanluqueño y viene de no jugar la pasada temporada en el Estepona por lesión, el Estepona donde el año anterior había sido pieza clave. Cava, calidad y veteranía con Nacho Goma, al que conocemos de su paso por Mérida, pisó Primera Federación con el sanluqueño y viene de no jugar la pasada temporada en el Estepona por lesión, el Estepona donde el año anterior había sido pieza clave.
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0: momento a profundizar en su cine, donde la mayor experta del tema, como quién va a ser sino que Irene Matas de Isca. Porque hablar de Groenlandia, sí.
1: Las espigadoras del cine.

0: O sea, he visto alguna así de casualidad, ahora veréis cómo. Pero bueno, entonces, en primer lugar, voy a hablar de Alethea Arna Cook Baril. Os podéis imaginar una película de
1: Claro.
0: Groenlandia. Vamos, o sea, he visto alguna.

por Netflix, así que la podéis encontrar allí, por eso la he podido ver. Y en este caso, pues es una historia romántica, cómica y tal, que tiene como protagonista a esta madre que escuchamos, que le van sucediendo cosas un poco al estilo de típica comedia de encontrar allí, por eso la he podido ver. Y en este caso, pues es una historia romántica.

La historia de Groenlandia no tenía ni idea, bueno, de Groenlandia, el Ártico en general, de todas estas colonizaciones, no tenía ni idea. De hecho, en la peli, una de estas luchas de esta abogada es que Europa tiene, pues es el resultado de esta película, que a mí me gustó bastante, porque yo toda esta historia de Groenlandia no tenía ni idea.

Si es que un guionista y una dibujante pueden tener zona de confort, porque creo que son sectores tan complicados que obligan a que uno esté siempre en movimiento. Pero el punto de poneros estos pequeños retos, tanto en este... Bueno, si es que un guionista y una dibujante pueden tener zona de confort, porque creo que son sectores tan complicados que obligan a que uno esté siempre en movimiento. Pero el punto de poneros estos pequeños retos, tanto en este caso juntos, claro, pero

0: Wow, me parece chulísimo y me parece precioso. Morán, vas a tener que decir algo a la altura, porque si no...
1: Yo, no, pues ya me he puesto tan colorado, me ha sacado tan colorado que se me ha olvidado la pregunta, o sea que...
2: No, no. Más fuerza.
0: Wow, me parece chulísimo y me parece precioso.

armadas mejor, sino el refuerzo, ¿no? De refuerza la narrativa. Lauriel es espectacular en tema de narrativa y es una de las cosas que yo mencionaba antes, de que voy con seguridad de que si se puede mejorar esa narrativa, Lauriel lo va a hacer. Entonces vas con todo, sino el refuerzo, ¿no? De refuerza la narrativa. Lauriel es espectacular en tema de narrativa y es una de las cosas que yo mencionaba antes, de que voy con seguridad de que si se puede mejorar esa narrativa, Lauriel lo va a hacer. Entonces vas con

0: cómo hacer, intentar hacer brillar al otro, y entonces esto hace que todo brille y quedemos ciegos ante tanta brilleza. ¿Brilleza es una palabra? ¿Soy guionista yo? Puede ser.
1: Bueno, puede ser.
0: Además, es que son muchos años, conocemos muy bien, sabemos cómo hacer, intentar hacer brillar al otro, y entonces esto hace que todo brille y quedemos ciegos ante tanta brilleza. ¿Brilleza es una palabra? ¿Soy guionista yo? Puede ser.
1: Bueno, puede ser. Ya está, eres guionista. Pues

Es el dibujo literalmente, pero también entiendo que Morán, que tiene guiños tuyos. Es ¿cuánto puede durar una...? A lo que voy es, con toda esta perorata que he soltado, entiendo que es muchísimo trabajo y muchísimos detalles que poner en orden y que valorar y son dos realidades que juntar para que el resultado... ¿Cuánto puede durar una...? A lo que voy es, con toda esta perorata que he soltado, entiendo que es muchísimo trabajo y muchísimos detalles que poner en orden y que valorar y son dos realidades que juntar para que el resultado sea lo que queremos.

No sé qué tal se portará Flavor con el análisis, pero yo creo que sois majísimos. Y que Pizza Goblin tiene que ser divertidísimo, aunque solo sea por intentar evitarlo. En cualquier caso, chicos, yo por aquí os tengo que despedir. No sé qué tal se portará Flavor con el análisis, pero yo creo que sois majísimos. Y que Pizza Goblin tiene que ser divertidísimo, aunque solo sea por intentar evitar esas 17 formas.

0: Coordinamos cuatro rutas mensuales con la delegación que tenemos aquí territorial de la ONCE.
1: Dale,
0: ¿Vale?
1: dale.
0: Nosotros actualmente coordinamos cuatro rutas mensuales con la delegación que tenemos aquí territorial de la ONCE.

notado que en los últimos años esto ha cambiado? ¿Que hay más herramientas o que son más accesibles para las personas que tengan algún tipo de discapacidad y quieran lanzarse al campo a hacer senderismo? En este caso, ayuda en otras, pero te quiero preguntar, ¿tú has notado que en los últimos años esto ha cambiado? ¿Que hay más herramientas?

0: en la que participamos muchas personas y llevamos muchos años haciéndolo.
1: Y los que quedan, ¿eh? Que estamos hablando de muchos años de trabajo, pero todavía quedan unos cuantos, Manuel, ¿no?
0: No, no nos afecta para la jubilación, seguimos trabajando después de los 65.
1: Y que sí, y ojalá que el tema de salir al campo, con todos esos beneficios que tiene, hablamos por supuesto de hacer deporte en general, pero creo que además cuando se hace en la naturaleza, cuando además permite crear grupos, porque yo sé que el tema del senderismo, que está muy bien para mover las piernas, pero con unas cañitas antes de la ruta, una comida después, eso también se organiza, ¿no? Tenga uno discapacidad visual o no la tenga, que eso nos encanta a todos.
0: Sí, exactamente. Además, es muy buena la relación que solemos tener después.
1: Una comida después, eso también se organiza, ¿no? Tenga uno discapacidad visual o no la tenga, que eso nos encanta a todos.
0: Sí, exactamente. Además, es muy buena la relación que solemos tener.

Están ya mucho más tranquilos, como podéis escuchar de fondo. Estamos ahora en la hora de la comida, pero eso sí, no se baja la guardia. El incendio sigue activo, pero evoluciona favorablemente. De Protección Civil y de Cruz Roja respiran ya mucho más tranquilos, como podéis escuchar de fondo. Estamos ahora en la hora de la comida, pero eso sí, no se baja la guardia. El incendio sigue activo, pero evoluciona

La tradición de nuestro pueblo con la brujería ahora lo decimos con orgullo. Cuando a un piporro le preguntan de dónde es, hay dos respuestas posibles. Una es hacer referencia a los ajos y la otra es decir con orgullo: soy de Azuchal, el pueblo de las brujas. Tanta puede ser la conexión. Cuando a un piporro le preguntan de dónde es, hay dos respuestas posibles. Una es hacer referencia

el bebé. Las manos de la curandera pasaban lentamente por algunas zonas y cuando el huevo escollaba, o sea, reventaba, haciendo saltar su clara y su yema, marcaba el lugar de donde procedía el verdadero daño, de que se quejaba el bebé. Las manos de la curandera pasaban lentamente por algunas zonas y cuando

0: 5.000 pesetas, va. Sí. No se nos puso malo. Es que no quiso mamá.
1: Ya.
0: Y mi marido son 5.000 pesetas en aquel tiempo. Sí. 5.000 pesetas, va. Sí. No se nos puso malo. Es que no quiso mamá.
1: Ya.
0: Y mi marido se fue a Villa de Salvador.

la ocasión lo requería, con aquella vecina ducha en maldojos y embrujamiento. Pero nunca olvidó cumplir, cuando la ocasión lo requería, con aquella vecina ducha en maldojos y embrujamiento.

se repite en toda Extremadura y en el vecino Portugal, a excepción, como muchas otras cosas, de la comarca de las Hurdes, donde se recitaba es floten enteras. Este ensalmo es el que, con ligeras variaciones, se repite en toda Extremadura.

para evitarlo. Pero era indispensable no dejarla penetrar en el sitio, porque de lo contrario, el remedio carecería de eficacia. Y aún existía otra manera de quitar la curación. Intentaba por todos los medios entrar para evitarlo. Pero era indispensable no dejarla penetrar en el sitio, porque de lo contrario, el remedio carecería de eficacia. Y aún existía otra

El ahogamiento o mal de ojo está provocado por la envidia. En Portugal le llaman el mal hollado, es decir, el mal simplemente es un tipo de mal por endoso, es decir, yo te transmito el mal a ti, ¿no? Eso se manifiesta por una serie de desgracias. Mal de ojo está provocado por la envidia. En Portugal le llaman el mal hollado, es decir, el mal simplemente es un tipo de mal por endoso, es decir, yo te transmito el mal a ti, ¿no? Eso se manifiesta por una serie de desgracias que se dan en el ámbito familiar, mientras que el alunamiento simplemente algo explica los síntomas, pero un niño no puede. Entonces la explicación, pues, el alunamiento. En la zona del Conchel se identifica también otro tipo de mal, que es el ajorre. El ajorre, que es una palabra, viene de una palabra árabe, al-jur, es la aparición de una serie de... Pero un niño no puede. Entonces, la explicación, pues, el alunamiento. En la zona del Conchel se identifica...

La luna sobre las personas es muy antigua. En el Neolítico hay referencias arqueológicas de cultos a la luna. Y los pueblos prerromanos también la adoraban, considerándola como la morada donde descansan los muertos y sus almas. Los romanos incorporan estos cultos lunares indígenas

0: niños. De hecho, la tradición pues intenta explicar el porqué, la pérdida de sueño de los niños, el llanto.
1: La luna.
0: En el caso de las personas hay algunos que son más propensos, sobre todo los niños. De hecho, la tradición pues intenta explicar el porqué, la pérdida de sueño de los niños, el llanto sin justificación. Y de hecho hay que...

haciendo un canutillo en los rabos y enhebrándolos con un hilo. Esta gargantilla de madre selva se la ponía a los niños al cuello para que no se alunara. Y es que aunque la luna afecta de manera directa selva, con la que se hacían una gargantilla muy bonita, haciendo un canutillo en los rabos y enhebrándolos con un hilo. Esta gargantilla de madre selva se la ponía a los niños al cuello para que no se alunara. Y es que aunque la luna afecta de manera directa y más frecuentemente

Cuando la ropa de un niño ha quedado lunada, hay que hervirla en una tinaja con agua y algunas plantas de río. Después se aclara de nuevo en la corriente de ese mismo río. Y las hierbas, Barroso, que también me contaba que en Martilandrán, cuando la ropa de un niño ha quedado lunada, hay que hervirla en una

el fin de preservar a sus moradores y a la hacienda misma de sus influjos maléficos. Según la mentalidad popular, la luna actúa de noche, evidentemente, cuando las personas duermen. Se colocan símbolos astrales y cruces con el fin de preservar a sus moradores y a la hacienda misma de sus influjos maléficos. Según la mentalidad popular, la luna actúa de noche, evidentemente, cuando las personas duermen. A esas horas, cerradas las puertas y las ventanas de las viviendas,

que te voy a dar yo chiquitita. Y entré. Entonces, recuerdo que llegó un día, hasta bueno, después de decir misa, que aquel día estaba de estos días cargado de así de primavera, tenía primaveral, la chacaba yo. Y me dice la señora, me había sentado un ratito, recuerdo que llegó un día, hasta bueno, después de decir misa, que aquel día estaba de estos días cargado de así de primavera, tenía primaveral.

Y después de todo este camino que hemos recorrido juntos bajo el ojo de la luna, uno acaba entendiendo que el mal de ojo quizás no es solo un hechizo. Era una manera de explicar por qué un niño enfermaba de repente. Y después de todo este camino que hemos recorrido juntos bajo el ojo de la luna, uno acaba entendiendo que el mal de ojo quizás no es solo un hechizo. Era una manera de explicar por qué un niño enfermaba de repente, porque una familia empezaba a

Los 30-31 grados a esta hora, mientras que la humedad es relativamente baja, entre el 30 y el 40%. En las próximas horas el viento perderá fuerza y a medida que avance el tramo final del día, eso sí, las temperaturas se mantienen entre los 30-31 grados a esta hora, mientras que la humedad es relativamente baja, entre el 30 y el 40%. En las próximas horas el viento perderá fuerza y a medida que avance el tramo final del día, la humedad irá

Vamos, nos quedan un montón de minutos para compartir música, para compartir radio. Hoy comenzamos con Tata Meneses y esta bonita bossa con estilo lung. Así que comenzamos, nos quedan un montón de minutos para compartir música. Una bossa con estilo lung.

0: Ella me hace 112, eso sí, lo primero. Y nos hemos metido a apagar el fuego.
1: Y han bajado también hay unos señores que nos han hecho una mano. Y han bajado los de Iberdrola también, que estaban arreglando unos cables de alta tensión, no sé qué historias, con el extintor y bueno.
0: Y le hemos apagado. Ya está.
2: Y una vez dado ese aviso al 112 y al Infoex, ha llegado este retén con quien ahora me encuentro. Es el retén de Talayuela, como os digo. Ellos han terminado el trabajo y a continuación les hemos acompañado, como os estaba contando, a recargar ese agua del camión autobomba, porque van a seguir vigilando los pueblos afectados y esos pequeños rescoldos que de vez en cuando se activan cercanos a las cunetas, y también va contando a recargar ese agua del camión autobomba, porque van a seguir vigilando los pueblos afectados y esos pequeños rescoldos que de vez en cuando se activan cercanos a las

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oído muchas veces, pero quizás hace algún tiempo. Este es un susurro muy especial para este gran artista. Vamos con George Michael. Seguro que esta canción la has oído muchas veces,

Roberto Carlos, esas que tuvieron mucho éxito aquí en España y en toda Latinoamérica, ¿no? Esta voz tan especial de tantos y tantos años que hoy también recordamos. De toda la vida de Roberto Carlos, esas que tuvieron mucho éxito aquí en España y en toda Latinoamérica, ¿no? Esta voz tan especial.

0: De Luz Casal, nos vamos. Con esta canción de Luz Casal nos vamos.
1: Canal Extremadura.

0: Thomas Edison, el inventor de la bombilla, tenía miedo a la oscuridad.
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0: Thomas Edison, el inventor de la bombilla, tenía miedo a la oscuridad.

0: Palabras mayores.
1: ¿Qué es lo que pasa entre nosotros dos?
0: Palabras mayores.

0: poder dar el fuego por estabilizado. Escuchamos al director general de Prevención y Extinción de Incendios Forestales, que es José Antonio Bayón.
1: Con mucha cautela, porque este es un incendio que sigue manteniendo un elevadísimo potencial y las urdes queda todavía mucha masa por...

0: Encontramos que había una llama así de alta.
1: Dice, claro, yo como de este pueblo que soy no quiero que se queme mi tierra, pues nos hemos bajado, hemos cogido un poco de agua, hemos parado coches, y llama 112, eso sí, lo primero.
0: Y ya subimos para casa y de repente bajamos por aquí y nos encontramos que había una llama así de alta.
1: Dice, claro, yo como de este pueblo que soy no quiero que se queme mi tierra, pues nos hemos bajado, hemos cogido un poco de agua, hemos parado coches, y llama 112, eso sí, lo primero. Y nos hemos metido...

0: respecto a pernoctaciones, pero por ejemplo el precio medio prácticamente se ha mantenido.
1: Por nacionalidades, más de 106.000 eran españoles y 26.775 extranjeros, aunque aquí al
0: A pernoctaciones, pero por ejemplo el precio medio prácticamente se ha mantenido.
1: por nacional

0: hasta la península. Hay 5 personas detenidas. Las redes se utilizaban embarcaciones de pequeño tamaño y cobraban hasta 9.000 euros por persona.
1: Última hora.
0: El tráfico de personas migrantes desde Ceuta hasta la península. Hay 5 personas detenidas. Las redes se utilizaban.

0: El autor ha sido detenido, según medios suecos. Se trata de un exalumno del centro educativo de 18 años que tiene antecedentes por agresión y por problemas de salud mental.
1: El FBI detiene
0: una espada en un instituto de secundaria en Suecia. El autor ha sido detenido, según medios suecos. Se trata de un exalumno del centro educativo de 18 años que tiene antecedentes por agresión y por problemas de salud mental.

En tercera, el Castura ficha a Bardi del Andorra. Desde las 7:30 en Salamanca, el cacereño disputa el último partido de su pretemporada ante Unionistas. De momento, empate a cero. Al despista Nacho Goma del Estepona, que antes pasó por el Mérida. En tercera, el Castura ficha a Bardi del Andorra. Desde las 7:30 en Salamanca, el cacereño disputa el último partido de su pretemporada ante Unionistas. De momento, empate a cero. Al descanso. Desde las 8 también se juega el Valde de la Calzada, Pueblo Nuevo. Anoche se jugaron tres encuentros con presencia de equipos de tercera. Fue en la

Partidos de primera, Athletic Sevilla a las 5 y Valencia Celta a las 7 y media. De otro lado, ya se conocen las sanciones de la final del Mundial. Un partido a Gavi y un total de 18 encuentros a tres futbolistas de Argentina. Juegan otros dos partidos de primera, Athletic Sevilla a las 5 y Valencia Celta a las 7 y media. De otro lado, ya se conocen las sanciones de la final del Mundial. Un partido a Gavi y un total de 18 encuentros a tres futbolistas de Argentina. Y en tenis, Jack.

quesquería de pino franqueado en Robledo, en un punto ciego que esta tarde además hemos ido a conocer y hemos visto, porque el sitio en el que está, en el que se ha iniciado, está fuera, una cuneta en la alquería de Robledo, en la alquería de pino franqueado en Robledo, en un punto ciego que esta tarde además hemos ido a conocer y hemos visto, porque el sitio en el que está, en el que se ha iniciado, está

viernes, pero el incendio no está todavía controlado ni tampoco está todavía extinguido. Quedan días todavía, pero sí que está en estos momentos ya estabilizado. De noche de hoy viernes, pero el incendio no está todavía controlado ni tampoco está todavía extinguido. Quedan días todavía, pero sí que está en estos momentos ya estabilizado. Por tanto,

El Andrán se ha decaído. La situación operativa, el nivel de Plan Infoe ha bajado de nivel 2 a nivel 1. La situación y de Martí Landrán se ha decaído. La situación operativa, el nivel de Plan Infoe ha bajado de nivel 2 a nivel 1. La situación operativa del Plan

como mando unificado, continúa como mando unificado InfoE, con el apoyo de SPEI para las zonas urbanas. Pero SPEI solamente va a mantener un retén, una unidad que va a quedarse. Por tanto, queda como mando unificado, continúa como mando unificado InfoE, con el apoyo de SPEI para las zonas urbanas. Pero SPEI solamente va a mantener un retén, una unidad que va a quedarse aquí, en el puesto de mando.

últimos residentes del Cotolengo, a la Fragosa, a la alquería de la Fragosa. Todas las demás personas ya están en sus respectivos lugares, no hay nadie evacuado. Actuación, están llegando los últimos residentes del Cotolengo, a la Fragosa, a la alquería.

0: Festival Internacional de Teatro Clásico de Mérida.
1: ¡Padre!
2: ¡Hija mía! ¡Electra! ¡Ven a mis brazos!
1: ¡Padre!
2: ¡Por Dios, qué preciosa!
0: 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Una puerta a la escena del Festival Internacional de Teatro Clásico de Mérida.
1: ¡Padre!
2: ¡Hija mía! ¡Electra! ¡Ven a mis brazos!

El presidente del colegio, que es Evelio Robles, ha reconocido el compromiso y el esfuerzo de los profesionales para atender a los pacientes a pesar de la elevada presión asistencial y exige que se adecue la plantilla a la demanda de personal. El presidente del colegio, que es Evelio Robles, ha reconocido el compromiso y el esfuerzo de los profesionales para atender a los pacientes a pesar de la elevada presión asistencial y exige que se adecue la plantilla a la demanda asistencial real.

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Falta de escucha, para mí importantísimo, ahora estoy obsesionado con eso. Y ya se veía ahí y sigue pasando, ¿no? El no escucharse y unos a otros y no escucharse. El poder, siempre el poder. La falta de escucha, para mí importantísimo, ahora estoy obsesionado con eso. Y ya se veía ahí y sigue pasando, ¿no? El no

0: Referencia está muy
1: Claro.
0: bien, muy bien, muy bien versionado por Isidro y por Emilio, porque ese Tiresias que sea un reportero y que Creonte lo manipule. Ahora apaga la cámara, ahora enciéndela.
1: Sí, eso nos pasa,
0: A mis
1: señores,
0: intereses.
1: sí.
0: Y la obra está cada vez que
1: No
0: Creonte
1: admitimos
0: mueve
1: preguntas en la rueda.
0: reportero y que Creonte lo manipule. Ahora apaga la cámara.

0: Sí, y
1: Claro.
0: ha visto todo lo que ha hecho, ha visto su pasado y ha dicho, ostrín, qué mal lo que me ha pasado. Vamos a
1: Pues sí,
0: ver.
1: realmente, porque él no ha hecho nada. O sea, me refiero que el pobre, ¿qué sabía?
0: No sabía nada.
1: Criatura, a mí es que me da una pena este señor.
2: Además, el coro lo dice, es que has dicho antes lo de pobre y hay un momento que se
1: Claro.
2: dice pobre.
1: Pobre, claro. Es Sara.
0: Vamos a
1: Pues sí,
0: ver.
1: realmente, porque él no ha hecho nada. O sea, me refiero que el pobre, ¿qué sabía?

0: Movimiento, que es Sara Jiménez, que doble papel de productora y actriz.
1: Sí.
0: ¿Cómo la lleva? Aquí nos preocupamos de las alumnas, la obra la producen Inconstantes Teatro y Almor Movimiento, que es Ana Locura.
1: Ha sido muy fácil, porque sí. Han estado dos personas de producción, Salvador...
0: ¿Cómo la lleva? Aquí nos preocupamos de la salud mental
1: pues,
0: de todo el mundo.
1: Sinceramente...
0: porque esto es una locura.
1: Ha sido muy fácil, porque sí. Han estado dos personas...

0: saber que iba a ser coral. Porque es un regalo como actrices.
1: A mí es que me conmovió desde el primer momento cuando lo leí. Dije, Dios mío, ¿qué vamos a hacer con esto? Bueno, tenía absoluta confianza.

0: que no paramos.
1: Venga a ir al oráculo, venga a volver.
2: Y venga a reinar como puede el hombre, porque realmente luego reina como puede, o sea...
1: ¿Mal?
2: Sí, sí, porque lo pienso y, o sea, hay como una educación de esta del poder y venga a reinar como puede el hombre, porque realmente luego reina como puede, o sea,

de los ritos funerarios y de que hay que enterrar a los muertos. También pone en escena cosas en las que yo creo que nos fijamos las mujeres más. ¿Vale? El tema de

0: Ahí les hago compañeras.
1: Ahí lo dejo.
2: ¿Sabes? Y es una cosa curiosa. Sí, de lucha de clases no se habla.
1: Efectivamente.
2: Somos clase media. Estamos a una nómina de la exclusión
1: social. La lucha de clases.
2: Sí. Ahí lo dejo.
0: Ahí les hago compañeras.
1: Ahí lo dejo.
2: ¿Sabes? Y es una cosa curiosa. Sí, de lucha de clases no se habla.
1: Efectivamente.
2: Somos clase media. Estamos a una nómina de la...

0: una cosa. No se lo contamos porque si no estamos aquí hasta mañana, pero el resumen ya lo saben, la guerra civil y la muerte.
1: Seca, como
0: atacan cada una de ellas simultáneamente con sus escudos, que en cada escudo pone una cosa. No se lo contamos porque si no estamos aquí hasta mañana, pero el resumen ya lo saben, la guerra civil y la muerte.
1: Seca como yerma, vacía como Ofelia. Soy...

por varias alquerías esta tarde, esas alquerías afectadas y desalojadas, para poder charlar con los vecinos y vecinas que acababan de volver prácticamente a sus casas cuando hemos hablado con ellos. Trae una ruta por varias alquerías esta tarde, esas alquerías afectadas y desalojadas, para poder charlar con los vecinos y vecinas.

0: a una parte de la comarca, no a toda. La presidenta de este colectivo es Victoria Rodrigo.
1: No es que se cancelen, evidentemente, las reservas.
0: Y recuerdan que el fuego solamente ha afectado a una parte de la comarca, no a toda. La presidenta de este colectivo es Victoria Rodrigo.
1: No es que se cancelen, evidentemente, las reservas.

0: perdieron 1-0 con un gol en el descuento. En segunda, el Don Benito ficha al centrocampista Nacho Goma, que procede del Estepona. Fuera de la región, el pacense Alexis Ciria entró en la convocatoria de José Mourinho para el Español Real Madrid de mañana.
1: Muchas gracias, José Antonio.
0: Nacho Goma, que procede del Estepona. Fuera de la región, el pacense Alexis Ciria entró

0: Si entráis en su página web, dondejosele.com, vais a encontrar todo lo que le queda en este año, 2026. 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Puede
1: Qué
0: estar
1: buena fecha,
0: una cita muy bonita. Luego

Qué maravilla, Crown Division desde Noruega, en este caso con un tema más pausado o lento de lo habitual en sus discos, unos discos muy enérgicos, muy a lo Motorhead, por decirlo de alguna manera. Lady of Perpetual Sorrow, una canción con una energía muy especial, en un despliegue de contrastes sonoros y de matices en sus discos, unos discos muy enérgicos, muy